0: 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Después, ahora que lo, la repasamos.
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2: Su radio le da la hora. 21 horas, 5 minutos. La temperatura, 10 grados.
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3: Se puede hacer actividad física después de un día de excesos o con la comida. Pasaron los atracones de Navidad y fin de año y ahora queremos compensar los días de excesos con la comida de alguna manera. La actividad física puede ser una opción, pero no todos los ejercicios son recomendables, ni tampoco pasarse con el tiempo y la intensidad. No es lo mismo la actividad física en personas con factores de riesgo que en quienes no los presentan. Difiere también si se trata de gente acostumbrada al entrenamiento, ya sea recreativo o competitivo, o que no es asidua al ejercicio. Cada caso es particular. Para eso hay que tener en cuenta la sensopercepción, es decir, cómo se siente uno al ejercitarse. En términos generales, lo ideal es hacer algún tipo de ejercicio de baja intensidad. Trabajar entre un 40 y un 50% de lo que vendría a ser la intensidad máxima de cada uno. Si lo tomamos como referencia, la sensopercepción tendría que ser de liviano a moderado, señala el deportólogo Tomás Gergo. Además, el especialista precisa que en los días posteriores a los excesos hay que elegir una actividad cardiovascular.

0: muscular, no de fuerza. Consumir alimentos con alto nivel de sodio y calorías, combinado con la poca hidratación, hace que la sangre esté más espesa. Cuando eso sucede, el riesgo de trombosis y embolias es mayor. Si encima le sumamos intensidad de actividad física importante, la persona se pone en una zona de alto riesgo, alerta GERGO. Hay que recordar que la actividad física en el verano debe realizarse en horarios no pico, antes de las 11 de la mañana o después de las 17. Si hace mucho calor, el ejercicio será contraproducente. Por otro lado, es muy importante que con posterioridad a la ingesta de comidas de alto valor calórico, se lleve a cabo una depuración. ¿Cómo se logra eso? Simple, tomando agua en abundancia.
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4: La pregunta de hoy me la hizo un periodista. Estábamos en

0: A pesar de mis muchas debilidades, gozo de una vida que hasta cierto punto se la puede llamar bien empaquetada. No porque tenga mucho dinero, sino porque hay otros elementos, y paso a mencionarlos. Primero, usted tiene que decidirse a organizar su vida, arreglarla y empaquetarla bien. Eso es lo primero. Hay que hacer una decisión. ¿Usted está decidido a gozar de la vida, organizarla y arreglarla bien? Segundo, no solo tiene que decidirse, tiene que organizarse. Va a tener que darse cierto tiempo para pasar tiempo a solas, con una enorme libreta de notas, un buen lápiz y empezar a escribir. Va a tener que escribir lo que piensa, lo que anhela, sus sueños, sus objetivos, sus propósitos en la vida. Va a tener que pensar acerca de su familia, su futuro, todo su ser. Hay que organizarse, hay que ponerlo en papel y tinta, yo diría. Tercero, demanda disciplina. Si usted quiere organizar su vida y arreglarla y tenerla bien empaquetada, como dijo este periodista, usted tiene que ejercer disciplina propia. No puede estar acostándose a las 2 de la mañana y pensar, digo, a menos que ese sea su empleo, y pensar que va a organizar su vida en forma satisfactoria. Si a la mañana siguiente se tiene que levantar a las 6 o a las 7 o aún a las 8 para ir a trabajar, su vida no va a ser una vida muy organizada, ni arreglada, ni bien empaquetada. Cuarto, yo recomiendo que el que quiere organizar su vida tiene que levantarse temprano, a menos que su empleo sea nocturno y eso cambia las cosas. Pero la persona normal, común y corriente, se levante más temprano que los demás, para tener tiempo para enfrentar el día con calma, con tranquilidad. En quinto lugar, le dije a este periodista, y se lo digo a usted, mi amable oyente, para tener una vida organizada y arreglada, bien empaquetada, necesita a Dios. Sin Dios, una vida puede ser bien organizada al nivel humano, pero ¿qué del nivel espiritual? ¿Qué del nivel psicológico? ¿Qué del nivel moral? Sin Dios, es imposible. Pero aún con Dios, no es meramente decir creo en Dios, no, hay millones de esos. Se trata de que, primero, cada mañana lea varios capítulos, uno del libro de los Proverbios, dos o tres del libro de los Salmos, y quizás otro del Nuevo Testamento, la segunda parte de la Biblia. El libro de los Proverbios, sobre todo, ayuda al individuo a organizar y arreglar su vida, a empaquetarla bien. Sí, el libro de los Proverbios dice, el principio de la sabiduría es el temor de Dios. Los insensatos desprecian la sabiduría y la enseñanza. Por último, para organizar y arreglar bien su vida y empaquetarla bien, usted como yo necesita a Jesucristo en su corazón. Sin Cristo, el elemento espiritual está muerto, está sin vida. Si usted quiere vida organizada, tiene que primero tener la vida de Cristo en su corazón. ¿La tiene o todavía no?
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El Evangelio según el poder de Dios, quien nos salvó y llamó con llamamiento santo, no conforme a nuestras obras, sino según el propósito suyo y la gracia que nos fue dada en Cristo, el cual quitó la muerte y sacó a luz la vida y la inmortalidad por el Evangelio. 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
1: Su radio le da la hora. 23 horas, 41 minutos. La temperatura, 9 grados.
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3: Su radio le da la hora. 1:39. La temperatura, 9 grados.
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0: ¿Qué tal, amigos? Muy bienvenido a esta serie de programas que hemos denominado Caminando con Jesús. Como siempre, nos lidera en esta caminata el pastor Milton Pope, director del Seminario Bíblico de Fe. Muy bien, pastor Pope, es un gusto encontrarnos en esta emisora amiga y en este día con la expectativa de saber, bueno, por dónde caminaremos hoy. En el día de ayer fue un lindo golpe al orgullo tener esa humildad para ser realmente como Dios quiere. ¿Y hoy por dónde caminaremos?
1: Es muy interesante el tono de los versículos 6 del capítulo 18 de San Mateo. A cualquiera que haga caer en pecado a uno de estos pequeños que creen en mí, más le valdría que lo hundiera en lo profundo del mar con un gran piedra de molina atado al cuello. Qué malo es para el mundo que haya tantas incitaciones al pecado. Tiene que haberlas, pero ay del hombre que haga pecar a lo demás. Por eso, si tu mano o tu pie te hace caer en pecado, córtenlo. Échalos lejos de ti. Es mejor que entres en la vida manco o cojo y no que con tus dos manos y dos pies serás arrojado al fuego eterno. Y si tu ojo te hace caer en pecado, sácatelo y échalo lejos de ti. Es mejor que entres en la vida con un solo ojo y no que con tus dos ojos seas arrojado al fuego del infierno. Ahora, ¿cómo le cae esta caminata? El Señor ya tiene al niño allí enfrente. Y Él mire a sus discípulos. Y Él dice, el que hace caer a uno de esos niños. Sería mejor hundirlo en el profundo del mar con una gran piedra de molino atado al cuello. Y dice, ay del hombre que haga pecar a los demás. No solamente nosotros somos responsables por el pecado que cometemos, somos responsables de caer o causar caer a uno de los pequeños en pecado. No pensamos en eso. ¿Cuál es nuestra responsabilidad para con lo demás en cuanto al pecado? No debo tentar a nadie. No debo presentar trampas para causar equivocaciones en el otro. No debo ser la razón que lleva al otro a cometer una imprudencia, un pecado, una maldad, una infracción de ley, etc. Nosotros llegamos a ser provocadores. Muchos tienen gusto de provocar a los demás. Pero yo quiero decir que si tenemos este gusto, tenemos que arrepentirnos y corregirnos, porque vamos a ser juzgados por cada persona que hemos llevado a pecar por causa de la provocación nuestra. ¿Me entiendes? Un poco difícil aceptarlo, ¿no es cierto? Yo vivo para mí. Pero, hermanos, supongamos que yo sé que una persona tiene debilidad para el alcohol. Y yo pongo un vaso de whisky enfrente, sabiendo que tiene esta debilidad. me mira a mí, me mira al otro, me mira al otro, y nosotros decimos, no pasa nada. Y esta persona toma. Entonces, ¿quién tenía la responsabilidad? ¿Él o nosotros? Si yo estoy con una persona y sé que es ofensivo, va a causarle daño por su débil conciencia, por su mal conocimiento, por un montón de otros factores, y yo le llevo a hacer cosas que él no siente hacerlo, y lo hace, ¿quién es más responsable? ¿Cuál era la pregunta que hizo Caín en cuanto a su hermano y Abel en cuanto a su hermano? ¿Soy yo el cuidador de mi hermano? En la fe cristiana, sí. Yo soy él que quiere bendecir a mi hermano. Entonces, yo no voy a poner tentaciones enfrente de él para que se equivoque, para que

adelante iba a comer y caer. Pero no, tuve que extender la mano, agarrarlo y traerlo de vuelta. Porque tal vez no es ciego el otro. Tal vez siempre es por curiosidad. Entonces yo tengo que ser más maduro que él y guardarlo y salvarlo. Porque un día, ay del hombre que haga pecar a los demás. Que Dios le bendiga.

Muchas gracias, Pastor Pope. Y querido amigo, qué hermosa caminata la del día de hoy. En esta instrucción, en esta caminata tan especial de hablarnos de cuidado con caer, pero más cuidado aún con hacer caer. Es peor aún, somos responsables para con los demás. Cuidado con el trato con mi prójimo. No vivimos para sí, decía el Pastor Milton. Cuidamos de nuestro hermano. Querido amigo, muchas gracias por su amable atención. Antes de despedirnos, queremos recordarle que el Seminario Bíblico de Fe no solo está en Argentina con 70 centros, sino que también está en Paraguay, Bolivia, Uruguay, México, España, Italia, Estados Unidos y Alemania. Usted puede llamar, si es fuera del país, al teléfono 00-5411 y al teléfono 46-41-39-10. También queremos dar un correo electrónico que es pope@rema.com.ar. Será usted muy bienvenido.

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0: Actualizamos los datos meteorológicos. En tu ciudad, Punta Alta, Puerto Belgrano.
1: Su radio le da la hora. 5 horas, 26 minutos. La temperatura, 10 grados. La presión atmosférica, 1009 hectopascales.
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y los cuatro seres vivientes. Tenían cada uno seis alas, y alrededor y por dentro estaban llenos de ojos, y no cesaban día y noche de decir: Santo, Santo, Santo, es el Señor Dios Todopoderoso, el que era, el que es, el que ha de venir. Señor, digno eres de recibir la gloria y la honra y el poder, porque tú creaste todas las cosas, y por tu voluntad existen y fueron creadas. Y decían a gran voz: el Cordero que fue inmolado es digno de tomar el poder, las riquezas, la sabiduría, la fortaleza, la honra, la gloria y la alabanza. Y a todo lo creado que está en el cielo, y sobre la tierra, y debajo de la tierra, y en el mar, y a todas las cosas que en ellos hay, oí decir: al que está sentado en el trono, y al Cordero, sea la alabanza, la honra, la gloria y el poder por los siglos

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0: 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En tu ciudad, Punta Alta, Puerto Belgrano.
1: Su radio le da la hora. 6:45. La temperatura, 10 grados. La presión atmosférica, 1009 hectopascales.
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3: Señor, te adoramos en la hermosura de tu santidad. Y como la mujer samaritana, Señor,

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0: actualizamos los datos meteorológicos. En tu ciudad, Punta Alta, Puerto Belgrano.
1: Su radio le da la hora. 7:27. La temperatura, 10 grados. La presión atmosférica, 1008 hectopascales.
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1: Dios tiene preparado muchos tesoros para su vida, ya están. ¿Cuál es tu sueño? ¿Cuál es tu meta? ¿Cuál es tu realización? ¿Un matrimonio? ¿Un apartamento? ¿Una casa nueva? ¿Una sanidad de una enfermedad? ¿Una restauración del corazón? ¿Pero qué más son tus sueños? ¿Viajes por el mundo? ¿Mucha ropa? Tal vez paz cuando me acuesto, tranquilidad. Jesús sabe todo lo que necesitas y tiene ahí sus tesoros listos para ti. Solo tienes que hacer una cosa y es avanzar hacia ellos. El mayor tesoro se llama Jesús, jóvenes. Jesús es mi tesoro.

La parábola del tesoro escondido. La parábola habla que un hombre que salió a caminar por el campo y encontró un terreno que contenía un tesoro que era semejante al reino de los cielos. Y ese hombre fue y dejó todo lo que tenía para poder tener con qué comprar ese terreno que contenía ese tesoro semejante al reino de los cielos. Ese hombre tenía algo muy claro, y usted tiene que tener algo muy claro en esta noche, joven, para tener todo lo que Dios ya tiene para ti predestinado. Solo tienes que hacer una cosa, y es dejarlo todo por Jesús. Es lo único. Dígale a Jesús, cántele conmigo a Jesús.

Así como le pasó a Eider, a Iván, a Gerson, al negro, en algún momento quiso llegar el enemigo y robarle sus tesoros. De pronto te han robado un tesoro en tu vida, joven, en tu sexualidad, en tus cosas materiales, en tus sentimientos, se han llevado un tesoro muy grande. Si tú vuelves a Jesús, puedes recuperarlo todo y mucho más en esta noche. Solo dile: Jesús, tú eres mi tesoro y no

Solo tienes que hacer una cosa, joven. Cierra tus ojos. Ahí donde estás, acá adelante, allá atrás, en el medio. Vamos a cerrar los ojos. Dígale: Jesús, dame la inteligencia, dame la pilera, la astucia, para darme cuenta cuando el diablo se acerca a robarme los tesoros que tú me has dado con tu Hijo Jesús. Hazme un hombre sabio que ve el mal y se aleja, Jesús. Hoy tomamos la decisión por la santidad, por el perdón, por la salvación, Jesús. Hoy nos decidimos por ti, Padre Santo. Queremos ser como el hombre de la parábola, el tesoro escondido. Si busco primero tu reino, por eso primero eres tú. Sin arrastrar nada de atrás, limpio yo, desnudo para ti, Jesús. Si tú eres primero, si primero es tu reino, todo lo demás vendrá por añadidura. Yo quiero dejarlo todo, Jesús. Dígale: yo lo dejo todo por ti, Jesús. Yo dejo todo el pecado que hay en mi corazón, Jesús. Sigue con tus ojos cerrados. Después de que lees la parábola del tesoro escondido, sigue la parábola de la perla preciosa. Escucha lo que Jesús te dice esta noche. Hubo un hombre que salió a caminar por el mundo y se encontró con una perla preciosa. Y ese hombre fue y dejó todo en un madero. Dejó toda su vida, dejó toda su sangre en una cruz. Porque tú vales todo el sacrificio de Jesús en el Calvario. Esa perla preciosa eres tú, joven. Vales todo, todo, toda la sangre de Cristo, todo el oro y mucho más, joven. Tu vida es valiosa para Jesús. Escucha.

Gracias, Jesús. Gracias. Yo quiero que tú le digas: Jesús, si tú diste todo por mí,

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0: Actualizamos los datos meteorológicos. En tu ciudad, Punta Alta, Puerto Belgrano.
1: Su radio le da la hora. 8 horas, 30 minutos. La temperatura, 10 grados. La presión atmosférica, 1008 hectopascales.
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un momento muy especial. Este espacio fue pensado para presentarte una porción de estilos diferentes a todo lo que escuchaste durante el día. ¿Sabes? Quizás no sea de tus preferidos, pero préstale tu atención en sintonía fina para saber por qué es el gusto de otros y seguro que también entrará dentro de tus sentidos musicales. Nuestra intención, hacerte llegar todo lo que hay en el mercado cristiano para ampliar tus referencias, conocimiento, melodías, bandas e intérpretes de cada una de las corrientes musicales de este momento. Allá vamos. Deleítate, regocíjate. 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Chao. 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

0: Actualizamos los datos meteorológicos. En tu ciudad, Punta Alta, Puerto Belgrano.
1: Su radio le da la hora. 9:41. La temperatura, 11 grados.
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Noticias. Estos fueron los títulos más importantes de la semana. Comercio internacional. La Argentina quedó entre los países con el menor nivel de arancel impuesto por Estados Unidos para la mayoría de sus exportaciones, en el marco de la nueva política comercial impulsada por la administración Trump. La decisión ubica los productos nacionales con una carga del 10% por debajo de la aplicada a economías como la Unión Europea, Japón, Corea del Sur, Taiwán y Suiza. Nueva disposición del Banco Central. La autoridad monetaria habilitó las cuentas sueldo en dólares para que las empresas paguen en divisa extranjera. La medida surge de lo establecido en la Ley 27.802 de Modernización Laboral. Contarán con los mismos servicios gratuitos que las cuentas en pesos. Actividad económica. La actividad registró un leve crecimiento del 0,2% en mayo respecto al mismo mes de 2025. Los sectores que fraccionaron el incremento fueron el agro y la minería, aportando 1,2 puntos porcentuales al nivel general. Sin embargo, registró una caída en la medición mensual, que se contrajo un 0,5% respecto a abril. En el acumulado del año enero-mayo, aumentó un 1,7%. El futuro de la selección argentina. La derrota en la final del Mundial frente a España abrió una nueva etapa. Mientras Messi y Paredes no dieron indicios de su continuidad, Scaloni ya adelantó que piensa dejar el cargo una vez que finalice su contrato. Entre amistosos, la posible finalísima y la Copa América 2028, el equipo debe reiniciarse para mirar hacia adelante. En cualquier momento volveremos con más noticias.

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1: En esta parte me toca hablar a mí. Quiero presentar a René del Pueche en bajo, que me acompaña esta noche. Un aplauso para René. Lucas Roldán en guitarra, Matías Conti. Ya hacen 3 años que nos animamos a presentar temas propios. Y en esta noche que tocábamos con La Oveja Negra, que soy parte de La Oveja también ya hace 5 años, ellos me permitieron tocar una canción mía. Empezamos con la primera, que se llama Bendito Martes 13, que es el primer corte del disco.

Gracias, Señor, por lo que hiciste en la cruz por nosotros. Hoy tenemos libertad y podemos adorarte a ti, majestad. Te exaltamos, Rey.

0: No hay ninguno como tú, Señor. No lo hay.
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1: Adoramos a un rey de misericordia, un rey de amor que nos ha cambiado con ese amor que él tiene. 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

0: Dale ese aplauso fuerte al rey.
1: Puede que hayan situaciones u obstáculos que estén poniendo en peligro tu vida espiritual. 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
1: Siempre más. Mucho.

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0: Gracias, Jesús. Gracias, Jesús. Te bendecimos a ti. Te glorificamos y te damos honor.
1: ¿Te animas a seguir con el cambio?
2: Pues entonces, no te vayas.
1: No te vayas.

Nos deleitamos en tu presencia, Padre. Nos regocijamos en tu presencia. Tus redimidos, los comprados con tu sangre.

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0: Actualizamos los datos meteorológicos. En tu ciudad, Punta Alta, Puerto Belgrano.
1: Su radio le da la hora. 12 horas, 11 minutos. La temperatura, 13 grados. La presión atmosférica, 1006 hectopascales.
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0: Actualizamos los datos meteorológicos. En tu ciudad, Punta Alta, Puerto Belgrano.
1: Su radio le da la hora. 13 horas, 25 minutos. La temperatura, 15 grados. La presión atmosférica, 1005 hectopascales.
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0: Actualizamos los datos meteorológicos. En tu ciudad, Punta Alta, Puerto Belgrano.
1: Su radio le da la hora. 14 horas, 29 minutos. La temperatura, 16 grados.
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1: Esta noche, Señor, te celebramos a ti, Jesucristo, el vencedor.

tú y que eres santo, que eres el rey, sobre todo eres el Dios de todo el universo. Apocalipsis 4:8, una parte dice: y los seres vivientes allá en el cielo no cesan de decir: santo, santo es el Señor. No cesan de decirlo. Los 24 ancianos tiran sus coronas delante de Él. Yo te pregunto esta noche.

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0: actualizamos los datos meteorológicos. En tu ciudad, Punta Alta, Puerto Belgrano.
1: Su radio le da la hora. 15 horas, 27 minutos. La temperatura, 16 grados.
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0: Aplauda la fidelidad de Dios. 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

0: Actualizamos los datos meteorológicos. En tu ciudad, Punta Alta, Puerto Belgrano.
1: Su radio le da la hora. 16 horas, 41 minutos. La temperatura, 16 grados.
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lo que queda atrás y extendiéndome a lo que está delante, prosigo a la meta, al premio del supremo llamamiento de Dios.

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noticias. Estos fueron los títulos más importantes de la semana. Ley de inocencia fiscal. El gobierno giró la reforma del proyecto a la Cámara de Diputados. El programa amplía la base de contribuyentes que puede ingresar en el sistema simplificado de ganancias al eliminar los topes que se debía tener de ganancias y patrimonio. La iniciativa se tratará en la primera semana de agosto. Efecto mundial. Tras las críticas contra la Argentina en la Copa del Mundo, el gobierno busca arancelar la salud y la educación para extranjeros sin residencia. El proyecto fue presentado en la legislatura bonaerense. En marzo, la ciudad de Buenos Aires había encarado una propuesta similar. En la Casa Rosada no descartan ampliar la medida a nivel nacional. Plan de lucha contra el gobierno. Tras marchar al Congreso con los jubilados, la CGT ya tiene definida su próxima protesta. La Central Obrera, las dos CTA y LUTEP ya definieron los próximos pasos del plan de lucha. Será en la movilización de San Cayetano el 7 de agosto. También habría un reclamo junto a universitarios y otra manifestación ante el Ministerio de Economía. Inesperado conflicto. Cientos de seguidores de Rosalía comenzaron a devolver o poner a la venta las entradas para los recitales que la cantante española brindará en el Movistar Arena de Buenos Aires en el mes de agosto, luego de que la artista catalana compartiera en redes sociales un video publicado por la celebridad de internet Mia Khalifa, que fue interpretada como un mensaje contra la selección argentina tras caer en la final del Mundial. En cualquier momento volveremos con más noticias.

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nosotros también a glorificarlo con el corazón. Levanta tu voz, levanta tu voz. Levanta en todo este auditorio que se oiga alabanza al Rey de Reyes y Señor de Señores, tú eres Rey. Te exaltamos, Señor. Te exaltamos, Señor. Te exaltamos. Levanta tu voz y di así, Señor.